0: primera cita, Carin León.
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2: Son las 6:07.
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Perlas Negras, Natael Cano featuring Gabito Ballesteros. 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

0: confesión, la arrolladora Banda de Limón. 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Son las 6:16.
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6: Sí.

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1: Son las 6:24.
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0: corrido de Juanito, calibre 50. 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Son las 6:34.
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0: Pelotero a la bola, 8-1 y Yairán Páez. 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
2: Son las 6:42.
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0: 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Son las 6:50.
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0: 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Grupo Frontera y Grupo Firme. 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

La Sasha te corta el pelo. Grupo La Nueva Era de Aguascalientes. 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Son las 7:07. 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

0: 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Son las 7:16.
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0: 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Son las 7:24.
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2: Son las 7:32. 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
6: Sí.

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0: 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Son las 7:40.
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1: Muy buenas noches. Estas son las noticias más importantes. Geraldine Bonilla, gobernadora interina de Sinaloa, manda mensaje de reconocimiento a Rubén Rocha Moya. Senador Enrique Insunza, acusado de narco por Estados Unidos, rechaza solicitar licencia. Trump revisa nueva propuesta iraní para poner fin a la guerra. Alemania y la OTAN piden reforzar la defensa europea tras retirada de tropas de Estados Unidos. Geraldine Bonilla Valverde se convirtió en la nueva gobernadora interina de Sinaloa luego de que la noche del 1 de mayo, Rubén Rocha Moya decidiera dejar el cargo por las acusaciones de Estados Unidos, las cuales contemplan presuntos vínculos con el cártel de Sinaloa. Tras tomar protesta este sábado en el Congreso del Estado, la nueva mandataria escribió un mensaje en su cuenta de Instagram, donde, entre otros temas, resaltó el respaldo a quien relevará por 30 días. El senador de Morena, Jorge Insunza Cázares, rechazó solicitar licencia para dejar su cargo como senador y aseguró que las acusaciones en su contra de servir al narcotráfico hechas por el Departamento de Justicia de Estados Unidos son meras calumnias por defender la soberanía nacional. A través de una publicación en redes sociales este sábado, dijo que acudiría a cualquier citatorio de las autoridades, pero conservando el fuero constitucional inherente a su cargo como senador. Refutaré absolutamente todas las falsedades desde el recto ejercicio de mi cargo de senador de la República. De ser solicitado, acudiré puntualmente a cualquier citación o llamamiento que me formulen las autoridades competentes de nuestro país en el marco de sus atribuciones constitucionales, señaló.
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1: El presidente estadounidense Donald Trump dice que revisa una nueva propuesta iraní para poner fin a la guerra. En un mensaje en Truth Social, posteó que pronto revisará el plan que Irán acaba de enviar, pero no puede imaginar que sea aceptable. Añadió que Irán aún no ha pagado un precio suficientemente alto por lo que le han hecho a la humanidad y al mundo durante los últimos 47 años. Antes, un alto mando militar iraní declaró que un nuevo conflicto con Estados Unidos es posible después de que el presidente Trump rechazara la última propuesta de paz de Teherán. Actualmente ambos países respetan un alto al fuego. Trump declaró el viernes que a Estados Unidos le podría ir mejor si no se llega a un acuerdo. Alemania y la OTAN apostaron el sábado por reforzar la autonomía en defensa de Europa después de que Washington anunciara la próxima retirada de 5.000 soldados desplegados en el país germánico, una decisión criticada por legisladores republicanos estadounidenses. La medida

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1: Luto en el deporte. El mundo del deporte se enluta tras la pérdida del expiloto de Fórmula 1 y medallista paralímpico Alex Zanardi. Perdió la vida a los 59 años, así lo informó su familia este sábado. La historia de Zanardi es una de las historias más impactantes en el mundo del deporte, pues luego de una buena carrera dentro de la Fórmula 1, tuvo un accidente en el 2001 donde perdió ambas piernas. Y a pesar de eso, Zanardi no se quitó del panorama del deporte profesional, pues empezó una carrera dentro del deporte adaptado, en la disciplina de paraciclismo, donde tuvo grandes resultados al conquistar 4 medallas de oro y otras 2 de plata, todas ellas ganadas en los Juegos Paralímpicos de Londres 2012 y Río 2016. Con doble cartelera, arranca la actividad de la liguilla del fútbol mexicano. Primero a las 19 horas, Tigres enfrentan a Chivas desde el Volcán Universitario. Y finalmente a las 21 horas, los rojinegros del Atlas enfrentan al Cruz Azul. Ambos compromisos son los partidos de ida de estos cuartos de final. Emiliano Jiménez, BI Noticias.
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Son las 8:12. 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

0: supiste hacerme mal, la Tracalosa de Monterrey.
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2: Son las 8:23.
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1: Son las 8:31.
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2: Son las 8:38.
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0: 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Son las 8:47.
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0: borracho de amor, banda La Tracalosa.
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0: 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Son las 9:09. 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

0: Según quién, Maluma y Karim León. 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Son las 9:15.
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0: 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Son las 9:22.
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0: Son las 9:31.
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0: 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Son las 9:39.
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0: Son las 9:46.
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0: 911, Fuerza Régida y Grupo Frontera. 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

0: 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Son las 10:22.
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1: ¿Alguna vez te has detenido a pensar que no solo el calzado importa, sino también las calcetas que usas? Elegir bien no es un detalle menor. Conocer sus características puede marcar la diferencia para tomar una mejor decisión de compra.
0: Además, ¿quieres saber qué hacer si cancelaste un servicio y te siguen cobrando? Quédate en la Revista del Consumidor Radio.
2: Revista del Consumidor.
0: Caminar, correr o realizar actividad física durante largos periodos puede poner a prueba algo que muchas veces pasamos por alto: las calcetas. Y es que su elección no es un detalle menor. Funcionan como una barrera inteligente entre la piel y el calzado, ya que ayudan a reducir la fricción y a distribuir mejor la presión de zonas clave.
1: Sus materiales y estructura están diseñados para favorecer la transpirabilidad, el ajuste anatómico, la resistencia y la estabilidad, lo que brinda seguridad y una mayor sensación de control durante el movimiento.
0: Se clasifican principalmente por su largo, invisibles, tobilleras, media caña o altas, y por su funcionalidad técnica, como compresión, acolchado para alto impacto o materiales sintéticos que favorecen el control de la humedad. Para el día a día o entrenamientos ligeros, los tines invisibles o al tobillo son una buena opción, ya que son frescos y protegen el talón sin afectar la estética. Si realizas actividades de mayor exigencia, como el senderismo, las calcetas de cuarto de caña ofrecen protección adicional contra rozaduras. Y para deportes de alto impacto o de conjunto, como el básquetbol o el fútbol, las calcetas largas o de media caña brindan mayor estabilidad, soporte muscular y protección.
1: Por eso elegir las calcetas adecuadas hace la diferencia. Para saber cuáles cumplen mejor con lo que prometen, el Laboratorio Nacional de Protección al Consumidor analizó 56 modelos de calcetas deportivas, 34 tines, 10 cortas y 12 largas. Se realizaron pruebas para verificar que la información comercial cumpliera con la normatividad vigente, que la composición coincidiera con lo declarado en el etiquetado, que no presentaran defectos, así como su resistencia al desgaste, peso, elasticidad, dimensiones, variación tras el lavado, suavidad y resistencia al reventamiento.
0: ¿Cuáles fueron los resultados? En el caso de las calcetas tipo TIN, las marcas UFC, Wilson, Extreme Force, Under Armour, Adidas y Nike incumplen la norma al no presentar su información comercial completa. Los modelos que calificaron con excelencia al promediar todas las pruebas fueron Champion, Sportin, Under Armour y Yorkshire Polo Club.
1: En las calcetas tipo cortas, las marcas que no cumplen con la declaración de fibras que indican en su etiqueta son Nike, Puma y Simple Fashion. Los modelos mejor evaluados al promediar todas las pruebas son Shaq, Simply Basic y Wilson.
0: Y en el caso de las calcetas tipo largas, Cat, Everlast y Wilson no son veraces con la composición de fibras. Las que calificaron como excelentes fueron Champion, Hanes y Tessa. Elegir calcetas adecuadas para tu actividad ayuda a cuidar tus pies y mejorar tu desempeño.
1: Por eso te recomendamos adquirirlas en establecimientos formales que garanticen condiciones de higiene. Verificar la talla, ya que en algunos casos no hay cambios. Elegir el material según la actividad y el clima. Seguir las instrucciones de lavado. Lavarlas por separado para evitar que la fricción con otras prendas pueda acelerar el desgaste. Reemplazar.

0: parecer, así sin complicaciones. Es común que aún después de cancelar, algunos proveedores continúen haciendo cobros de forma injustificada.
1: Para empezar, ¿sabes cuáles son las principales causas de los cobros persistentes? Pueden ser no concluir correctamente el proceso de cancelación, no contar con un folio o constancia de cancelación, desconocimiento de cláusulas sobre plazos mínimos o penalizaciones al cancelar, errores administrativos del proveedor.
0: Además, cuando un proveedor no puede demostrar lo que anuncia, no es un simple error de comunicación, es publicidad engañosa. Esto genera expectativas irreales sobre los beneficios del producto y vulnera tu derecho a recibir información veraz. No tienes por qué quedarte de brazos cruzados. Si identificas un anuncio con publicidad engañosa, tu denuncia se convierte en una herramienta clave, porque además de expresar la inconformidad, proteges el interés colectivo.
1: Denunciar es la opción para que nadie más sea engañado. Pensemos en un caso hipotético. En enero del 2025, Adriana contrató a Pink Gimnasio con pago domiciliado, pero en julio solicitó la cancelación por cambio de domicilio y el proveedor confirmó el trámite e incluso le proporcionó su folio. En agosto y septiembre se realizaron cargos adicionales injustificados. Sin embargo, la empresa se negó al reembolso, argumentando que se trataba de un error administrativo y le solicitó esperar 3 meses más. Adriana acudió a la Profeco y entregó una copia de su identificación oficial, el contrato, su folio de cancelación, los comprobantes de pago de las mensualidades del gimnasio, así como el estado de cuenta donde se reflejan los cargos posteriores a la cancelación.
0: Se determinó que la cancelación incumplió la Ley Federal de Protección al Consumidor y los cargos fueron indebidos. Como resultado, el proveedor suspendió de manera definitiva cualquier cargo relacionado, reintegró la totalidad de los montos cobrados y otorgó una bonificación adicional del 20%. Al final, Adriana quedó satisfecha con el apoyo que le proporcionó la Profeco, ya que obtuvo una buena resolución a su situación y sabe que sus derechos como persona consumidora serán protegidos.
1: Presta atención. Si ofreces un bien o un servicio, recuerda que las personas consumidoras tienen derecho a solicitar un contrato. Este debe incluir una cláusula de cancelación y es tu responsabilidad respetar cualquier solicitud en los términos y plazos que hayan sido acordados.
0: Además, si te cobran, aunque sea un solo peso de forma injustificada, no solo tienes derecho a recuperarlo. La ley también establece que puedes recibir una compensación adicional conforme a lo dispuesto.
1: Para evitar y/o suspender los cargos indebidos, debes de revisar tu contrato para identificar el proceso de cancelación, los plazos y las condiciones. Solicitar la cancelación al proveedor por distintos medios: teléfono, sucursal, correo electrónico o aplicación. Y no lo olvides, el proveedor debe darte un número de folio o un comprobante que respalde tu solicitud.
0: Pedir al proveedor la devolución de los montos cobrados indebidamente y la suspensión inmediata de los cargos. Conservar la evidencia de tu solicitud de cancelación, como el folio proporcionado por el proveedor, correos electrónicos o capturas de pantalla. Por último, contactar al proveedor y exigir la suspensión inmediata de los cargos.
1: Si el proveedor se niega a cancelar el servicio, te pone condiciones, mantiene los cargos o no te devuelve tu dinero, acércate a la Profeco. Aquí puedes recibir apoyo, orientación, asesoría y también presentar tu queja.
0: Puedes escribir a los correos denunciasprofeco@profeco.gob.mx, denunciapublicitaria@profeco.gob.mx o también al correo asesoria@profeco.gob.mx. No te falta respaldo. 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
2: Son las 11:17.

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2: Son las 11:23.

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2: Son las 11:30.
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1: Son las 11:38.

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1: Son las 11:45.

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2: Son las 11:51.

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0: Son las 12:08.

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0: 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Son las 12:24.
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1: Son las 12:30.

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1: Son las 12:38.

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0: Son las 12:44.

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0: 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Es la 1-8.
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Es la 1:15.

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1: Es la 1:21.
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2: Es la 1:28.

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0: Es la 1:33.

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1: Es la 1:39.

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0: Son las 2:16.
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Son las 2:23. 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
0: Son las 2:29.

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Son las 2:36.

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Son las 2:44.

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Son las 3:08.

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0: La Sinvergüenza, Cristian Nodal y la banda MS.
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0: Son las 3:15.

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2: Son las 3:21.

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1: Son las 3:27.

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Ya supérame, Grupo Firme. 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Son las 3:33.

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Son las 3:40.

0: Despídase bien, Carin León.
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1: Ahí te va, chiquitita preciosa, y va

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1: El Tóxico, Grupo Firme, featuring Karim León. Son las 4:28.
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0: Son las 5:14.

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1: Son las 5:21.
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0: vas a llorar por mí, banda El Recodo. 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
1: Son las 5:28.
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Son las 5:36.

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Son las 5:42.

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1: 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Primero, póngase de pie y manténgase erguido. Ahora, estire su cuerpo entero. 1, 2, arriba y abajo. Estire su espalda. Ahora brazos y piernas. 1, 2, 3, 4. Brazos hacia los lados y doblando las rodillas. Una vez más. 3, 4, 5, 6. Ahora girando los brazos. Primero hacia un lado, ahora hacia el otro. Brazos estirados. Repita una vez más. 1, 2, 3, 4. Piernas extendidas, pecho estirado. Levante y baje despacio los brazos hacia los lados. Arriba, abajo. Su pecho estirado ampliamente. 1, 2, 3, 4, 5, 6. Ahora doble su brazo levantándolo. Primero el izquierdo y regresándolo hacia abajo. Ahora subiendo el derecho y regresándolo hacia abajo. 1, 2, 3, 4, 5, 6. Ahora nos doblamos hacia enfrente con rítmicos rebotes, 3 veces seguidas. Ahora manos en sus caderas y dóblese hacia atrás. Repita el movimiento doblando hacia adelante. 4, 5, 6. Abra sus brazos y retuerza su cuerpo. Izquierda, derecha. Izquierda, derecha. Diagonalmente hacia atrás. Una vez más. Ahora a la derecha, izquierda. 3, 4, 5, 6. Moviendo los pies y subiendo los brazos. Brazos hacia arriba, brazos hacia abajo. Con movimientos fuertes y cortos. Brazos arriba, brazos abajo. 1, 2, 3, 4, 5, 6. Ahora pies separados. Nos doblamos 2 veces sobre el pie izquierdo y arriba estirando. Repetimos el movimiento sobre el pie derecho. Una vez más hacia arriba. Una vez más. 2, 3, 4, 5, 6. Ahora giramos nuestro cuerpo entero, estirando sus brazos y girando hasta completar un círculo entero. Repetimos el movimiento en sentido contrario. Estire muy bien los músculos y cadera. 4, 5, 6. Los pies juntos otra vez. Y ahora brinca. 1, 2, 3, 4. Abre, cierra. Abre, cierra. 1, 2, 3, 4, 5, 6. Brazos y piernas. 1, 2, 3, 4. Brazos y rodillas. Moviéndolos juntos. 1, 2, 3, 4, 5, 6. Y terminamos respirando profundamente. Despacito, inhalando. Despacito, exhalando. 5, 6. Una vez más. 1, 2, 3, 4, 5, 6, 7, 8.

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0: Son las 6:10.
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0: decir para que no tengas que dedicarle una canción como esta. Paz.
1: 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Son las 6:17. 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

0: No capea, Javi, featuring Grupo Frontera. 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Son las 6:24.
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0: problema, Alfredo Olivas.
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0: Son las 6:32.
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0: Te amo, Josie Quen, Jorge Medina, Calibre 50.
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0: Ella baila sola, eslabón armado y peso pluma.
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2: Son las 6:39.
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0: Son las 6:47.
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Pelotero a la bola, 8-1 y Airán Páez. 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

0: 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Son las 7:07.
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0: 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Son las 7:14.
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0: La Máquina del Tiempo, Josie Cuen y Jorge Medina.
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0: Son las 7:21.
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0: 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Son las 7:30.
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2: Son las 7:39.
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2: Son las 7:45.
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1: Buenos días, estas son las noticias más importantes de hoy. Rocha Moya perdió el fuero al pedir licencia al cargo como gobernador, asegura Arturo Saldívar. Geraldine Bonilla es la nueva gobernadora de Sinaloa. Morenistas piden filtros contra narcocandidatos. Estados Unidos presume el desvío de 48 embarcaciones por bloqueo del estrecho de Hormuz contra Irán. Arturo Saldívar, ministro en retiro de la Suprema Corte de Justicia de la Nación, aseguró que Rubén Rocha Moya perdió el fuero cuando solicitó una licencia temporal para dejar el cargo de gobernador de Sinaloa. Este sábado, Geraldine Bonilla asumió como gobernadora interina de Sinaloa luego de la licencia temporal que solicitó Rubén Rocha Moya por las acusaciones de Estados Unidos por narcotráfico y vínculos con un cártel. Forma parte de su círculo más cercano y era considerada su mano derecha dentro del gobierno estatal.
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1: Senadores y diputados de Morena se pronunciaron por modificar estatutos del partido y establecer filtros para evitar que candidatos vinculados a la delincuencia lleguen a cargos de elección popular. En la Cámara de Diputados, la diputada y exministra Olga Sánchez Cordero señaló que no debe haber tolerancia a la corrupción ni impunidad. El Comando Central de Estados Unidos informó este sábado que ha desviado 48 embarcaciones procedentes o con destino a Irán en los últimos 20 días como parte del bloqueo en el estrecho de Hormuz. Gracias. Continuamos con más noticias en breve. Yalma Arronte, BI Noticias.
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10: Arrancó la liguilla. Ayer iniciaron los partidos de ida en los cuartos de final del torneo Clausura 2026 en la Liga MX con doble cartelera. En el primer juego, con todo y remontada, los Tigres se imponen 3-1 ante las Chivas Rayadas del Guadalajara desde el Volcán Universitario. Y posteriormente, en el Estadio Jalisco, Cruz Azul derrota a domicilio 3-2 a los rojinegros del Atlas. Nuevos Monarcas. gran noche de box desde la Arena T-Mobile en Las Vegas, en donde ayer dos mexicanos obtuvieron nuevos títulos. En la pelea coestelar, Jaime Munguía derrota por decisión unánime al Toro Reséndiz, arrebatándole el título del peso supermediano a MB. Y posteriormente, en la pelea estelar, David Benavides noquea al zurdo Ramírez, quitándole así el campeonato crucero de la AMB y OMB. Playoffs NBA. Continúa la postemporada en las duelas de la NBA. Ayer los Philadelphia 76ers sorprenden y eliminan, tras vencer a domicilio 109-100 a los Boston Celtics, avanzando así a las semifinales de la conferencia este. Y hoy continúa la actividad con dos partidos. Detroit Pistons reciben al Orlando Magic a las 13:30 horas. Y posteriormente, a las 17:30 horas, los Cleveland Cavaliers harán lo propio ante los Toronto Raptors. Antonio León, BI Noticias.
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0: Mi último deseo, los recoditos. 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Son las 8:14.
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0: 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Son las 8:20.
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1: Son las 8:27.
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0: Son las 8:35. 8 segundos hace historia. 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

0: 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Son las 8:43. 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

Simplemente gracias, Calibre 50. 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

primera cita, Karim León. 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Son las 9:01. 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

0: En coma inducido, los recoditos. 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Son las 9:17.
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2: Son las 9:27.
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0: Despídase bien, Karim León. 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
1: Son las 9:34.
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0: Escondidos, La Adictiva. 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Son las 9:41.
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0: ¿Qué fuimos? 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Son las 10:09.
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No Capea, Javi, featuring Grupo Frontera. 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

0: confesión, la arrolladora Banda de Limón.
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2: Son las 10:17.
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0: Mi razón de ser, Banda MS.
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2: Son las 10:25.
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0: en peligro de extinción, la adictiva.
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2: Son las 10:34.
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0: Mejalo, Fuerza Régida y Grupo Frontera. 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Son las 10:41. 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
1: Son las 10:49.
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0: Cero empatía, Julión Álvarez. 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Son las 11.07.
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2: Son las 11:14.
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1: Son las 11:22.
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0: tú, Karim León. 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Son las 11:32.
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1: Son las 11:39.
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0: 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Son las 11:47.
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1: Hola, ¿qué tal? ¿Cómo están? Los saluda su servidor y amigo Pedro Huerta en este fin de semana. El día de hoy les doy la más cordial de las bienvenidas al conteo más importante de la radio. Bienvenidos al Top 10 del Poderómetro. Es momento de escuchar las 10 canciones más solicitadas, las 10 canciones más pedidas, ahora sí que las 10 canciones favoritas por todos ustedes, ¿no? Y el día de hoy quiero agradecer a toda la gente que hace posible este conteo: producción, programación, mis compañeros locutores, pero principalmente a todos ustedes que piden su canción durante todo el día, y es por eso que este fin de semana aparecen dentro de este conteo. Sin más preámbulo, te doy la más cordial de las bienvenidas y es momento de arrancar con el Poderómetro.
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1: Tenemos rola nuevecita, tenemos nuevo ingreso en la posición número 10. Esta rola está muy, muy fregona, ¿eh? Esperemos que al pasar de las semanas, bueno, pues ocupe un lugar un poquito más arriba. Si es de tu agrado, te recomiendo que ya la pidas durante todo el día a través de la programación de La Poderosa. En la posición 10 llega una rola que se llama Para Que Ya No Duela. Es a cargo del Duelo y la escuchas en el Poderómetro.
2: Posición número 10.

0: kilómetro. 4 semanitas dentro del conteo. La semana anterior se colocaba dentro del 7º lugar. Esta semana llega y se apodera del 9º lugar. Ellos son los Recoditos y se llama En Coma Inducido. Es la 9 en el poderómetro.
1: Posición número 9.

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0: Seguimos subiendo la temperatura con el Poderómetro de La Poderosa. 12 semanas dentro del conteo y me atrevo a decir, yo creo que es de las canciones más longevas que hasta ahorita hay en el Poderómetro. Ya lleva bastantes semanitas. Se aferra a no salir de este conteo porque la semana anterior se colocaba en el noveno lugar. Ahora llega y se coloca dentro del octavo lugar. La rola se llama Que te quieran bonito. Es a cargo de Firme junto al Jackie. Es la 8 en el Poderómetro.
4: Posición número 8.

0: 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San Charlie llega y se apodera de la posición número 7. Apenas cuenta con 3 semanitas dentro del conteo, pero esta rola le gustó bastante a la gente, les gustó bastante a ustedes, y es por eso que se coloca dentro de este séptimo lugar. 3 semanitas dentro del conteo es Javi con Esaú Ortiz y Alan Arrieta, y te presentan San Charlie en la posición número 7 del Poderómetro.
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0: quién baja o sube. O de plano, se va de este conteo. Ya lo sabremos. Es el poderómetro de la poderosa. Son las 12:16.
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0: Y como dice la chaviza hoy en día, ¿qué onda? ¿Dónde andas? Mándame la ubi. Bueno, pues esta rola la graba. Le da vida nada más y nada menos que Memo Garza, ocupando la posición número 6. 6 semanitas dentro del conteo. Es Mándame la ubi en el Poderómetro.
1: Posición número 6.
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0: muchísima gente le encanta esta rola, pero sinceramente es de esas canciones que así como les encanta, hay gente que de plano dice, no, ¿qué onda con esa rola? Ya no me la pongan, por favor. Pero bueno, por algo está dentro de este conteo. Ocupando la posición número 5, estos chamacos se llaman Cumbia Pedregal. Traen un concepto bastante original, bastante chido. Les ha ido muy bien a través de redes sociales y esta semanita te presentan Que se pudra el amor. En la posición número 5 del Poderómetro.
1: Posición número 5.

0: 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Son las 12:23.
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0: Seguimos subiendo la temperatura con el Poderómetro de La Poderosa. 7 semanas dentro del conteo. La rolita se llama La Morrita. Ya sabes de quién te estoy hablando, ¿no? Es el Javi junto a Karim León. En la posición número 4, fíjate que aquí hay un dato interesante porque la semana anterior esta rola fue el primerísimo lugar. O sea, así que atentos porque tenemos cambios bastante, bastante considerables. Ahí te la dejo en la posición número 4. Es La Morrita en el Poderómetro.
7: Posición número 4.

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1: Se llegó el momento de presentar las tres canciones más solicitadas, las tres rolas más pedidas, tus tres canciones favoritas. Espero que se encuentren aquí dentro de este conteo. 16 semanas dentro de el conteo. La semana anterior se colocaba en el cuarto lugar. Esta semanita dice, con permiso, el tercero me pertenece. Es a cargo de herencia de grandes con su éxito. Ya borracho, es la 3 en el poderómetro.
2: Posición número 3.

0: también baja o sube, o de plano se va de este conteo. Ya lo sabremos, es el poderómetro de la poderosa.
1: Son las 12:32.
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0: 11 semanas dentro del conteo. La semana anterior estaba en el tercer lugar. Esta semanita dice, con permiso, ahí voy para el segundo lugar. Es un rolononón que te presentan Lenin Ramírez con Todo lo fue. Es la 2 en el Poderómetro.
1: Posición número 2.

0: 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Se llegó el momento de presentar el primerísimo lugar, la posición de honor, el lugar donde todos quieren estar, la canción más solicitada, la rola más pedida por todos ustedes, es a cargo de Eden Muñoz. Con su éxito, Mi Yo de Antes, es la posición número uno en el Poderómetro.
1: Posición número uno.

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1: Oigan, el día de hoy, llegando a la recta final de este conteo, agradecerles de todo corazón a todos ustedes por pedir sus canciones favoritas. Espero que esta semanita sí esté tu canción. Y si no, ahí te va un consejo. Durante el transcurso de toda la semana, desde muy temprano, pide tu rola favorita con mis compañeros del Desmadrugue, con Baby Duarte, con Tarzán, con Dani Franco, con El Pájaro, con un servidor. Pide tu rola favorita y esperemos a ver qué cambios tenemos la próxima semana. ¿Sale? Un millón de gracias. Espero que le estés pasando súper bien en esta Feria Nacional de San Marcos 2026. Ahí la llevamos, ahí la llevamos. Diviértete al máximo y recuerda, todo con medida y nada con exceso. Te mando un abrazo muy, muy fuerte de parte de tu amigo Peter. Nos escuchamos muy, muy pronto. ¡Hasta la próxima!
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2: Son las 12:41.
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3: Son las 12:49.
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0: 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Es la 1:06.
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1: 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Si vive aquí cerca, déjese caer y nomás díganos que nos escuchó en La Poderosa y le vamos a regalar un pepsilindro, esos pepsilindros clásicos de los 90. Mira, tú te acordarás.
0: Ya lo estoy viendo, Así que si ustedes también quieren, ahora sí que tener ese pepsilindro presente, pues ahí está. Lleguen, digan, yo escucho La Poderosa 106.7 y me encanta el pollo pechugón, ¿verdad? Y hay que agregarle también. 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

0: 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Es la 1:19.
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1: 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En pijama.
0: Oye, no participa acá, el de los controles se viene en pijama también.
1: Fíjate, ¿no? Que sí valiera, pero no participan los muchachos del entorno.
0: Órale, pues muy bien, ahí está. Así que el primer vecino que llegue aquí en pijama, que traiga ahora sí que la chancla, que venga oliendo a cama, ¿no?
1: Sí, que huela a alcohol.
0: O a Feria de San Marcos, ¿no? También.
1: Sí, también.
0: 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Vámonos con música y en cuestión de minutos regresamos con más a través de la más famosa, es La Poderosa.

0: 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Es la 1:30.
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1: Amigos de La Poderosa, seguimos completamente en vivo. Mi querido José, ya se llevaron el pollo. Ahorita llegó el Uber haciendo un argüende aquí, ¿verdad?
2: Fíjate, llegó y antes de empezar la transmisión llegó el otro, pues le dije, ni modo, pues ya peló, pero de todas maneras don Víctor es muy generoso y le regaló una bolsa con un vaso muy bonito. Un saludo al taxista que ahí va, de hecho va aquí en el semáforo, saludito para él, ¿eh?
1: Exactamente, bueno, pero recuerden que tenemos la otra dinámica también, atención vecinos de Trojes de Alonso, aquí por Independencia también. Bueno, déjame decirles que les van a regalar un pollo al primero que llegue en pijama, ¿verdad?
2: Sí, en pijama, baby doll, si es alguna muchachona, baby doll está bien.
1: También se vale, ¿verdad?
2: Sí, también se vale.
1: Ok, perfecto. Entonces, ahí está. Así que quieres tu pollo, no quieres cocinar el día de hoy y andas todavía en pijama, haciendo el quehacer todavía ahí con chanclas, pues lánzate para acá porque tú puedes ser el ganador o la ganadora de este pollo completamente gratis, cortesía del Pollo Pechugón. Y además, mi querido José, pues de que tenemos aquí los souvenirs, tenemos desde llaveros, los pepsilindros, tenemos las bolsas, tenemos calendarios, tenemos un montón de cosas, ¿no? ¿Cómo se los pueden ganar, oye?
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1: Sí, están chidísimos, ¿eh? Así que los invitamos a que vengan y con el simple hecho de decir yo escucho a La Poderosa 107.7 y me encanta el Pollo Pechugón, con eso se van a llevar su souvenir, ya sea el pepsilindro, la bolsa, el llavero, el calendario, es más, hasta el mismo José se lo lleva, ¿no? ¿O no, José?
2: Sí, sí, es aquí cerquita, nos vamos también.
1: También, de fin de semana, ¿no?
2: Sí, nos quedamos a la feria, ¿cómo no?
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2: Antes de este enlace justamente platicaba con una de las señoras que se llevó. Ah, ¿cómo no? Saludito a León, Guanajuato, que hay gente que viene de León a la feria. Y pues véngase, oiga, ya que andamos por aquí.
1: A ver, ya que andamos por aquí, ¿cuál es su nombre?
3: José Calvillo, vengo de León, Guanajuato, escuché la promoción y vengo a comprarme 3 pollos para llevarme la promoción de medio pollo.
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3: 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Gente bonita de aquí de Aguascalientes. 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
1: 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Nosotros nos vamos con más música. En cuestión de minutos regresamos con más a través de la más famosa, es La Poderosa.

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1: Es la 1:42.
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0: Felicidades. 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
2: Que está muy delicioso.
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0: 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Así que ahí está, quédense con nosotros, tenemos más información, no se me despeguen. Vamos con más música, escuchas, la más famosa es La Poderosa.
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4: Es la 1:53.
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4: 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Manolo por acá en el área de ventas. Víctor en los controles. Paquito por allá en cabina. Yo soy el Pájaro. No se despeguen de La Poderosa.
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8: Buenas tardes. Estas son las noticias más importantes al momento. Reconoce Durazo tensiones que enfrenta Morena. Interceptan más de 2 toneladas de cocaína en aguas de Oaxaca. Reportan ataque a buques cerca del estrecho de Hormuz. Afirman que plan de Irán propone acabar la guerra en 30 días. En medio de las tensiones internas en Morena y señalamientos de narcopolítica por el caso Sinaloa, el presidente del Consejo Nacional del Partido y gobernador de Sonora, Alfonso Durazo, encabezó la declaratoria de instalación del 8º Congreso Nacional Extraordinario y reconoció el momento complejo que atraviesa el partido. Durazo advirtió que la forma en que Morena procese sus diferencias internas será clave ante la opinión pública. Hizo un llamado a la militancia a cerrar filas y priorizar el proyecto político por encima de intereses individuales. Debemos cuidar la victoria y honrar la confianza del pueblo, expresó. Autoridades federales interceptaron más de 2 toneladas de cocaína en un operativo marítimo realizado a 190 kilómetros de la 10ª región naval de la sede de Salina Cruz, Oaxaca, en el Pacífico del sur del país. El Gabinete de Seguridad informó que esta operación, encabezada por la Marina, trajo como resultado la detección de 68 bultos embalados en bolsas de color negro que contienen 2.155 paquetes de polvo blanco con características de la cocaína. Sin embargo, no hubo detenidos por estos hechos.
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8: Un buque granalero cerca del estrecho de Hormuz informó haber sido atacado por varias embarcaciones pequeñas, según anunció hoy el Centro de Operaciones de Comercio Marítimo de las Fuerzas Armadas Británicas, lo que marca al menos 2 docenas de ataques alrededor del estrecho de Hormuz desde que comenzó la guerra en Irán. Toda la tripulación a bordo del buque no identificado está a salvo tras el asalto frente a Sirik, Irán. El informe advirtió a las embarcaciones de transitar con precaución. La propuesta más reciente de Irán a Estados Unidos pide resolver los asuntos entre ambos países en un plazo de 30 días y busca poner fin a la guerra en lugar de prolongar el alto al fuego, según medios iraníes vinculados al Estado. El presidente de Estados Unidos, Donald Trump, afirmó ayer que estaba revisando una nueva propuesta iraní, pero expresó dudas que condujeran a un acuerdo, y añadió en redes sociales que aún no han pagado un precio lo suficientemente alto por lo que le han hecho a la humanidad y al mundo durante los últimos 47 años desde la Revolución Islámica, se enteró. Hasta aquí la información. Gracias. Más noticias en breve. Jessica de Loera, BI Noticias.
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9: Revelación de la temporada. Tras pausa de un mes, hoy regresó la actividad de la Fórmula 1 y desde el Gran Premio de Miami sigue el gran paso del piloto revelación en el 2026. Tercer triunfo de la temporada por parte del piloto de Mercedes, Kimi Antonelli, seguido en el podio por Lando Norris de McLaren y su coequipero, Oscar Piastri, como tercero. Italiano histórico. Ha finalizado el Mutua Madrid Open y desde la caja mágica tenemos nuevo campeón, que por cierto consigue un logro inaudito en la historia del deporte blanco. Yannick Sinner se corona tras derrotar en la gran final en 2 sets de 6-1 y 6-2 al alemán Alexander Zverev. Esto tras apenas 1 hora de juego y con ello se convierte en el primer tenista en coronarse en 5 Masters 1000 de manera consecutiva. Domingo de Liga MX. Hoy concluyen los cuartos de final de ida en el torneo clausura 2026 de la Liga MX con doble cartelera. Todo comienza a las 17 horas cuando las Águilas del América reciban a los Pumas de la UNAM en el Estadio Banorte y posteriormente a las 19 horas desde el Nemesio 10. Los Diablos Rojos del Toluca harán lo propio ante los Tuzos del Pachuca. Antonio León, BI Noticias.
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0: 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Son las 2:11.
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0: 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Son las 2:21.
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0: La Diabla, Javi.
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En coma inducido, los recoditos. 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Son las 2:29. 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

0: broche de oro, la Tracalosa de Monterrey.
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2: Son las 2:37.
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0: Son las 2:44.
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No capea, Javi, featuring Grupo Frontera. 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

0: Ya supérame, Grupo Firme.
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Últimamente, Conjunto Primavera. 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

0: Yo todo lo doy, Alfredo Olivas. 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Son las 3:07.
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0: 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Son las 3:15.
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0: Todo lo fue Lenin Ramírez. 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Son las 3:23.
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0: El mundo a tus pies, Grupo Firme.
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0: Son las 3:32.
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0: Son las 3:39.
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0: Aventura, Banda MS.
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0: Son las 3:48.
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Que se pudre el amor. 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

0: primera cita, Karim León. 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Son las 4:08.
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0: Antecedentes de culpa. Alfredo Olivas. 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Son las 4:15. 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

0: El beneficio de la duda. Grupo Firme. 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Son las 4:24.
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0: Que vuelvas, Karim León, Grupo Frontera. 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
2: Son las 4:32.
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Son las 4:41. 8 segundos hace historia con un gran elenco en su escenario en San Marcos 2026. 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

Perlas Negras, Natael Cano featuring Gabito Ballesteros. 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

0: el circo, el fantasma. 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Son las 4:49.
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5: Ahí te va, chiquitita preciosa, y va para

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Adiós amor, Cristian Nodal. 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

Mejalo, Fuerza Régida y Grupo Frontera. 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Son las 5:10. 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

0: Ven tú, Pequeños Musical. 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Son las 5:18.
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0: Que te quieran bonito. 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
2: Son las 5:25.
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0: Llamada de mi ex, la arrolladora.
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0: Son las 5:34.
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0: Daño, Peso Pluma, Tito Double P. El perímetro ferial tiene voz y es La Poderosa 107.7. Son las 5:42.
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0: Son las 5:48.
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